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3: gigante.

0: Hay una escasez de hombre, nene. Y yo estoy tirando zarpazas a donde quiera, nene. Y todo se me escapa. Yo creo que hoy me la cuento. Tú dijiste que eras casado.
1: Sí. Tres veces.
0: ¿Tienes amigas? Tú sabes que son tres veces en el mismo intento. Y eso es como Valenzuela, extrae. Por favor, decídete ya de una vez.
2: Después de que
0: no, no tienes nada que hacer. Pues yo tengo un apartamento bien estrenado, un penthouse. Es bonito, más aquel frente a la playa.
1: Ave María, qué cuerpo.
3: Si Sofía no le entiende, se la corta.